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1: Son las 6:33.

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7: Y venimos ante ti, oh Dios, sedientos, cansados, conscientes de nuestra necesidad de ti más que de cualquier otra cosa. Necesidad de tu espíritu y de tu presencia, Dios.

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1: Son las 7:33.

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Queremos ser hombres íntegros ante tu presencia, oh Dios. Permítenos ser esos hombres.

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1: Son las 8 y 31 minutos.
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1: Un día, los niños se juntaron para darle una sorpresa a sus madres. Vamos a ver cómo la sorprenden.
2: Viper, ¿por qué no llamamos a la radio y pedimos una canción para nuestras mamás?
3: Sí, dale, Lucas, dale. Yo sintonizo, a ver...
2: Dale, busca 88.3. Ahí, Viper, ahí. Ahí se escucha.
4: ¿Qué tal, amigos? Si quiere pedir su tema musical, llámenos al 4578-1234.
3: Bueno, yo llamo, a ver. 4578-1234.
2: Dale, Viper, llama.
3: Sí, ahí llama. A ver, espera, llama.
2: ¡Llama!
3: ¡Sí!
4: ¿Qué tal? Usted se ha comunicado con Radio Ruidos.
3: Hola, Radio. Yo soy Viper y quería pedir una canción.
4: ¿Y a quién se la quiere dedicar?
3: Y se la voy a dedicar a mi mami y también a todas las mamis del mundo.
4: Bueno, entonces aquí escuchamos para todas las madres del mundo la canción Mami.

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1: Son las 9:08.

0: Ya son las 9, nada más y nada menos que con 8, con 10 minutotes, perdón.
1: Pero, ¿qué te parece?
0: Ay, disculpen las tardanzas, pero las...
1: Y que trae la nueva salvaje, mi compa, cheque.
0: Los imprevistos siempre pasan. Buenos días, ¿cómo están?
1: Y yo tengo mi carabina.
0: Cabina 276-105-0281.

0: El número de cabina 276-105-0281. Comunícate a ese número para que nos estés enviando cualquier género musical. Banda, norteño, ranchera, cumbia, salsa, reggaetón, K-pop. Una romántica de la
1: chica. Se soltara, ¿qué ch*** se daría? ¿Qué te parece? Very good, very good, very good. Very, very, very, very good.
0: Hoy, 11 de mayo, estamos a nada más y nada menos que a 19 grados ya ahorita. Amanecí.

0: vamos a entrar en materia de una vez, mi gente preciosa. Vamos a darle lectura a los mensajitos que tengo por acá. Terminación 48, ¿qué nos dice? ¿Qué vale, compa? Muy buenos días. ¿Cómo amaneciste? ¿Crees que me puedas poner dos rolas, por favor? Mi razón de ser de Lisandro Mesa y la de Summertime de Sanders, de Lana del Rey.
1: ¿Quién te parece?
0: Gracias, compa, que tengas un excelente y bendecido inicio de semana.
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0: Igual tú, mi terminación 48. Buenos días, mi queridísima.
1: ¿Qué te parece? Fine.
0: Con CNN.
1: Very good.
0: Dice la terminación 06. Buenos días, Axel. Por favor, compláceme con la canción de amor, Cuánto Te Amo, de Grupo Gale. Y de los brillantes de la cumbia, Mi Novia Es Una Tóxica.

0: norteño,
1: anda. Ahí está también la terminación en 62, que nos dice: buenos días, Axel, que tengas un excelente inicio de semana. ¿Me podrías poner dos canciones?
0: Si yo te tiro.
1: Lástima que estás ajena, de Vicente Fernández y José Alfredo Jiménez, el rey.
0: Very good, very good, very good. Very, very, very, very, very good.
1: Ya estamos también terminación 49, que nos dice: buenos días, compadre.
0: Una chiva amarrada.
1: ¿Cómo estás? Por favor, hermanos de tijera, de Gillo Zarante y de Grupo Quintana, pobre tonto enamorado.
0: Very good, very good, very good. Very, very, very, very good.
1: Ah, ya está, también terminación 97, que nos dice: buenos días, Axel. ¿Cómo amaneciste? ¿Cómo estás? Bien, bien, bien. Por favor, la de tu boda y de Alejandro, de Raúl Alejandro, todo de ti, porfis.
0: Para que no te mire nadie, ¿qué te parece? Fine, fine, fine. Very good, very good, very good.
1: Y terminación 76, que nos dice: compadre Axel, por favor, compláceme con dos temas: Amor Fresa de banda MS y Chichi Peralta, Procura.
0: ¿Qué te parece? Fine, fine, fine. Very good, very good, very good. Very, very, very, very good.
1: Vamos a entrarle con materia. Vámonos de una vez con los primeros temas. Vamos a darle con Tokio Menos con Mello.
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0: Buenos días, ya estamos de regreso, son las 10, las 9 con 44 minutotes. Vamos a darle lectura a Terminación 82, dice: buenos días, ¿me puedes poner la del Puño de Tierra de Antonio Aguilar? Y la del Paciente de Alfredo Olivas.
1: 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Fine. Very good.
0: Claro que sí, también la queridísima Terminación 43 dice: Axel, el compa Axel, buenos días, me complace con la canción de Alejandro Fernández.
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0: Si tú supieras, y la de Karim León, primero.

0: Hasta también termina el 70 que nos dice: buenos días, Axel.
1: Te daría, ¿qué te parece?
0: ¿Me podrías poner, por favor?
1: Very good, very good, very good.
0: La canción de Y Todo Para Qué, de Intocable, y a mí también me vale, de Banda MS.

0: Terminación 61 nos dice: buenos días, compa Axel, ¿serías tan amable de colocarme el
1: tema? Very good, very good, very good.
0: Se vuelve el sonido famoso y la de tus latidos de Fresno.
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0: Bueno, bueno. Bueno, bueno.
2: Buenos días.
0: Buenos días.
2: ¿Sí nos podrías complacer con un tema musical?
0: A ver, ¿cuál?
2: Queremos una de Bronco.
0: ¿Cuál de Bronco?
2: La de Los Castigados.
0: Los Castigados, ajá.
2: Especialmente para las maestras y los chamaquitos.
0: ¿Por qué?
2: ¿Mandé?
0: ¿Por qué Los Castigados? ¿Por qué los chamaquitos? ¿Qué hicieron? ¿Se portaron mal?
2: Sí, no, no, pero pues muchas vacaciones ya tienen, ¿no?
0: No, pero se supone que ya lo echaron para atrás, ¿no? Ya dijo la presidenta que dijo que siempre que no.
2: Sí, va, pero no, lo que pasa es que pues ahorita sí están muchas vacaciones, ¿no?
0: Bueno, eso sí, creo que nomás vienen hoy, mañana son los festivales, pasado tienen clases y de ahí que jueves y viernes le celebran a los maestros y pues ya se fue.
2: Sí, va, pues queremos ese tema.
0: Ándele pues, le coloco ese temita, ¿sale?
2: Sale, gracias. Ándele. Y lindo día.
0: Sí, nos vemos, igual usted, hasta luego.
2: Hasta luego.
0: Bye.
1: Como quiero me encontré, dándole aguas.
0: Ah, mira, este sí es educado, no como el 71. Yo creo que el 71 ya debe estar hasta pero esponjado.
1: Fine, fine, very good, very good, very good.
0: No nos manda nada, ni nos responde, ni nada.
1: Y véngase a bailar, chiquitita, con su compa Julián Álvarez y su norteño banda.
0: Dice terminación 09. Buen día, nada más, ya te escucho. Como todas las mañanas, compláceme con la canción de AK-7, no. El avión de las 13. Estamos en San.
1: ¿Te parece?
0: La santa friega que te estás poniendo.
1: Very good.
0: Lo bueno es que estaba nubladito. ¡Púrale, púrale!
1: Oh, en la punta de aquel cerro tengo una chiva amarrada. Si la chiva se soltara, ¿qué?
0: Eso es todo, mis albañiles flaquitos y veloces, ¿verdad? No, ese es el de la cuchara veloz.
1: Very good, very good, very good.
0: Flaquitos cuerpos de alambre. No, los gorditos y bonitos ahorita se van a reportar. Oigan, sí tuvieron promociones con esos que decían que no sé qué, que tenían promociones para las mamás solteras, échale.
1: Si tú quieres disfrutar de las mulas de Moreno, llévatelas para el rollo pa' que no te mire nadie.
0: Y ahora para los maestros, ¿qué van a tener de promociones?
1: Very good, very good, very good. Very, very, very, very good. Y ya con esta me despido del rancho de San Francisco hasta el año 20.

0: Ándale que sí, vámonos con estos temas. Ya regreso con ustedes, no me tardo. Nadota.
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1: Vamos a seguirle dando lectura a Terminación 29, que nos dice: buen día, ¿serías tan amable de ponerme una rica salsa de Gali Galeano? La cita para Andy Castillo, te escucho en Oriental. Muchas gracias. Ay, mi Andy Castillo, ¿cómo estás, preciosa?
0: ¿Por qué estás?
1: ¿Cómo amaneciste? Que tengas un excelente inicio de semana.
0: Fine, fine, very good, very good.
1: Te mando un beso.
0: En una tina, jaleado.
1: Bien tronadote.
0: No me encontré dándole agua.
1: Terminación 52 nos manda un audio. Vamos a escuchar qué nos dice el
2: buen. Muy buenos días, mi compa Axel. Oye, ¿me puedes poner tres temitas, por favor? La primera se llama Reunión de Perrones de Grupo Exterminador. La segunda se llama La Fiesta de los Perrones de Grupo Exterminador. Y la tercera se llama La Troca del Moño Negro de los Originales. Para toda la banda de los Latiki, la chica misteriosa y los chicos de la calle. De parte de Piwi, que todavía los escuchamos aquí en el Clemente Xquitlán. Gracias, compa Axel. Excelente inicio de semana. Muchas bendiciones para ti y para todos los que componen el rinconcito de Tlaxcala. En especial para la comadre Gina, para la güerita. Y bendiciones para ti. Y pues muchas bendiciones de parte de Dios. Y vamos a echarle muchas ganas y estamos aquí con toda la actitud.
1: Eso sí, también nosotros estamos con toda la actitud, mi buen Piwi, con toda la actitud empezó a darle a dar con todo a la semanita.
0: Si tú quieres disfrutar de las mulas de Moreno.
1: Dice Terminación 25, Axel, por favor, colócame el tema.
0: ¿Qué te parece? Fine, fine, fine.
1: De Kazu con otra y Lloro de Junior H.
0: Digo,
1: por Vizel.
0: Y ya con esta me despido.
1: Terminación 15 nos dice: buenos días, Axel, serías tan amable de colocarme el tema, por favor.
0: ¿Qué?
1: ¿De dónde estabas? De los Diablos Locos, sí, Selena y los Dinos, sí, una vez.
0: Very good. Very, very, very, very good.
1: Órale, pues, vamos a escuchar estos temas, yo regreso, no me tardo, nada. Da.
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0: Así que váyanos diciendo, y aquí con todo gusto, por supuesto, estamos más que a la orden, más que listos para ir recibiendo sus peticiones. Y mientras tanto, vamos a comenzar, mientras ustedes se van reportando, vamos a comenzar con los mensajitos, porque ya tenemos a varias personas aquí reportándose. Así que vamos a dar inicio con nada más y nada menos que...
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0: Terminación 05 reportándose y dice: hola, buenas tardes, comadrita. ¿Me puedes poner la canción de Eslabón por Eslabón con los Invasores de Nuevo León? Gracias. Y también las mañanitas dedicadas para mí, que estoy cumpliendo años. ¡Órales! ¡Claro que sí, comadre! Muchas, muchas, muchas, muchas, muchas, muchísimas felicidades, mi queridísima Terminación 05. Que te la pases muy, muy bien el día de hoy. Por supuesto. Puesto, recibe un fuerte abrazo totototote para ti, y las mañanitas van a ir sonando solo para nuestra cumpleañera del día de hoy, para esas 15 primaveras.
1: No.

Así que de verdad, muchas, muchísimas felicidades para la cumpleañera del día de hoy. Un fuerte abrazo, que todos tus deseos se cumplan y que tengas una vida llena de mucha salud, muchísimo éxito, por supuesto, y que todo te salga muy bien. Mientras tanto, por aquí Terminación 91 ya reportándose y nos dice: sí, hola comadre, muy buenas tardes. Hola, hola comadre, muy buenas tardes, ¿cómo estás? Dice: ¿me podrás complacer, por favor, con algunos temas? Claro que sí. A ver, dime cuál te gustaría escuchar.

0: dice, nos sigue diciendo, dice como, uy, son rancheras y norteñas, me gustaría escuchar de todo un poco, dice, la de Me Caí de la Nube con Cornelio Reina, El Columpio con los rieleros, perdón, del norte, y de uno y de todos los modos, creo que eso es grupera, dice, necesito decirte con Conjunto Primavera, a ver, déjame checar estos últimos temas, pero si no, ahorita vamos viendo, va que va, mientras tanto, Terminación 60 ya reportándose por aquí también y nos dice así.
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0: Nos dice sí, terminación 60. Dice, comadre, muy buenas tardes. Excelente inicio de semana, por supuesto. Vamos iniciando semanita. Dice, y por favor, dice, me gustaría escuchar algunas canciones, pero con Pedro Infante. Claro que sí. Dice, me gustaría escuchar a Cielito Lindo. Claro, claro, vamos buscando por aquí esos temas. Dice, también otra de Pedro Infante, pero con la de Flor Sin Retoño. Claro que sí, voy buscando, vamos, vamos, ya lo sabe. Más de 2, 3, 4 temas por aquí van a ir campechaneadas. Uy, y pero eso sí, van a ir sonando. Y nos dice, y por último, me gustaría Serenata Sin... Serenata Sin Luna. Ajá, sí, sí, dice así. Claro que sí, por aquí vamos a ir buscando tus temas, no te preocupes, tú vele subiendo y ve disfrutando solo de la buena música.
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0: Y mientras tanto, pues ya tenemos los primeros temas, mi gente hermosa, y lo único que usted tiene que hacer es disfrutar, subirle a su radio y disfrutar solo de la buena música. Así que mientras tanto, con estos primeros temas, vamos a dar inicio. Lo único que usted tiene que hacer es subirle a su radio. Así que vámonos y regresamos.

0: con más.
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1: Son las 12:31.

0: Dos votos me parece que es de un... Ay, a ver, lo repetimos.
1: Master, ahorita ya voto por la 3.
0: Creo que es de un pequeñito. De un pequeñito y de una dama. Dos votos más que lo estamos contando para el corredor número 3. Y ahora sí, pasamos con terminación 52. ¿Qué es lo que nos dice?
2: Por la 3.
3: Hola, güerita, voto por la 3.
0: Hola.
4: Hola, güerita, voto por la 3.
1: Okay. Voto por la 3.
3: Güerita, voto por la 3.
1: Güerita, voto por la 3, 3 veces.
3: Güerita, voto por la 3.
1: Soy tu sobrina.
0: Mi sobrino, no. Ya les digo, bueno, en este caso sí, pero me confundí. Ya no sabría yo decirles ni quiénes son niños ni quiénes son niñas, quiénes son damas y quiénes son caballeros. Por lo tanto, ya saben que cuando el audio pasa de dos o más personas, necesitan enviarme su nombre. Ya sabe, oye, ¿sabes qué? Yo soy Ana y voto por tal. Yo soy Camilo y voto por la 3. Así, el lo que usted quiera. Ya sé, su voz es inconfundible y el de un chico, me parece. Ahí van. Yo sé que pueden. Por el momento los dejamos pendientes. Y ya estamos sobre la cumbia del río. Vamos con Celso Piña y mientras suena la canción yo les comparto el marcador así rapidito. Para el primer tiempo la verdad es que conseguimos muy poco. El corredor número 1 finalizó, está con un voto. El número 2 por el momento intacto. Y la número 3 pues están en verse sus votos. Les digo, está un poco confuso. Y más que nada porque yo comprendo. Normalmente cuando se es familia hay algunos que cuentan con el mismo timbre de voz exactito. Yo lo sé, algo me lo dice. Pero bueno, a ver, escuchamos el nuevo voto de Terminación 52, versión 2.0, nuevo y mejorado, nos dice.
3: Hola, güerita, soy...
0: Hola.
3: Narcisa y me llamo... Y voto por la 3.
0: Ok.
4: Yo soy Juana y voto por la 3.
0: Narcisa, Juana.
3: Yo soy Conchita y voto por la 3.
0: Vale.
1: Yo soy María y voto por la 3.
3: Órale, yo soy pues. Sofía y voto por la 3.
1: Yo soy Rafiña y voto por la 3 tres veces. Soy tu sobrino.
0: Ah, sí, mi sobrino, claro. Anteriormente me había dicho que era mi hermano. Ahora es mi sobrino, obviamente. Ya contamos el de quién, el del Narciso, el de Juanita, el de Sofía, el de... Ay, no, tantos nombres. Ok, ya los tenemos contadísimos. Ahora sí, todos agregados al corredor número 3. ¿Y qué creen? Aunque usted no lo crea, pues la número 3 tiene la delantera. Porque Terminación 33 también rápidamente y sin lugar a dudas, güerita, yo por la número 3. Pero la carrera da un giro. Cuando Terminación 32 vota por la número 2, se registra el primer voto para Gusens, el imaginante. En cambio, Terminación 07 nos dice, hola, güerita, voto por Celso Piña. Hola, preciosa. ¿Qué te puedo decir, hermosa? ¿Qué crees? Celso Piña no está compitiendo. Está como tiempo musical. Escucha. Obviamente como una excelente canción, de eso no te lo voy a negar, o sea, es todo un temazo. Solo que ahorita está sonando como apoyo, ¿vale? Pero puedes votar por otras canciones, no te preocupes, yo te doy opciones. Puedes votar por María Luisa, el corredor número 1. El número 2 es Gusens, el imaginante, con Voy Vagando. O la número 3, ocupando el lugar, Ninel Conde con El Bombón Asesino. Mira nada más qué temazos tenemos. Tú dime, ¿cuál de las 3 crees que conoces más? ¿Crees que te gustaría escuchar completa? Ahí me dices, ¿vale? Te cambio, yo te espero, no te preocupes. Continuamos con más audios, continuamos con Terminación 28 mientras las demás respuestas continúan llegando. A través de un audio nos dice...
3: Voto por la 3.
1: Voto por la 3.
0: Aquí me parece que es la voz de una dama y una niña. Si es que me equivoco, ya sabe, pueden decirme. Para el corredor número 3, es decir, para el bombón asesino. Y en asesino, ay no. Manda uno aquí bien disléxico. Y en cambio, continuando con el corredor número 2, quien parece despertar antes de que la canción termine. Estamos hablando de que Terminación 45 vota por la número 2. Voy Vagando con Gusens, el imaginante. Recibe un voto más, no solo ese, sino que también el de Terminación 64, mensaje de texto, vota por la número 2. En este caso, Voy Vagando. Una vez que lo hemos contado, podremos pasar con Terminación 27, quien después de unos pequeños minutos ha tomado su camino. Nos dice.
3: La 3.
0: Ay, qué bonito. La voz de una dama, la voz de su pequeñita. Dos votos más para la número 3, es decir, para el bombón asesino.
2: alza.
0: Bueno, es que así ya ni les da ganas de competir, ¿verdad? Les comparto el último marcador. Todavía puede quedar algún valiente. El corredor número 1 está con un voto, el número 2 está con 3 y el número 3 está con muchos.

0: muchos, muchos votos, pero sí lo pueden pasar. Nada más es que ahorita lleguen como, no sé qué será, como unos 13 votos de rápido para el corredor número 2 y posiblemente lo empate. Posiblemente.
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2: Son las 4:41.
0: Ahora sí, córranle. O bueno, si quieren correr, ¿verdad? Y si no, pues ya no. Ustedes conocen el gran final. A través de la carrera hemos escuchado muchos votos para un corredor en específico. Entonces, únicamente contemos todos juntos. 6, 5,
2: 4, 3, 2, 1.
0: Se termina la carrera, se termina la competencia. Y es que la verdad es que casi no le hicieron competencia a lo que fue Ninel Conde con el bombón asesino. La canción desde el primer minuto en que sonó. Apenas la habíamos nombrado y ya estaban recibiendo los votos para el corredor número 3. Ninel Conde con el bombón asesino de tal manera que logró llegar, por supuesto, a la meta. No con 3, no con 5, no con 7, presiento yo que más. Los voy a contar aquí con ustedes, no sé el número exacto. Finaliza con 3, 6, 9, 10, 11, 12, 13, 14, escuchen nada más, 14 votos, 14 personitas, 14 terminaciones, bueno, no terminaciones, porque de una terminación recibimos varias, pero son 14 los votos los que se están contando para el corredor número 3, en este caso para Ninel Conde, en este caso para el bombón asesino. Está, tenemos la primera canción ganadora. No hay mucho que discutirle. El corredor número 2, el imaginante, está finalizando con 3 votos y el corredor número 1, pues con 1. Así es como terminamos la primera competencia. No nos tardemos mucho porque ahora es momento de escuchar la canción y, por supuesto, regresar para una segunda competencia en la que yo los invito, no se la pierda.

Comenzamos con la segunda competencia del día de hoy, 4 de la tarde con 46 minutos y justo en este momento iniciamos con una letra un poquito conocida, un poquito concurrida y por supuesto, una letra que tiene muchas, pero muchas opciones y muchos caminos para que ustedes puedan tomar uno solo, es decir, sugerirme solamente una canción. Ya que ganó Terminación 62 no tendremos que enfocarnos ni en la palabra bombón ni mucho menos en la de asesino, porque simplemente nos vamos a quedar en la palabra él. Contaremos dos letras y por lo tanto la E es la 1 y la L es la número 2, es decir, L de... ¿L de qué? L de... L de lámpara. Justo en el momento se me olvidaron las palabras que tienen L, pero pues ustedes saben, ustedes las conocen y yo estoy segura que sí pueden encontrarlas. No necesitan decirme palabras, necesitan decirme una canción que inicie con la letra L o un artista que de igual manera inicie con la L, pero si me manda artista, pues mándeme la canción que quiere de ese artista. Porque hay veces que, por ejemplo, me mandan a la Brain, por ejemplo. Pues, ajá, ¿y qué canción quieres de ese, vale? Entonces, ahí están las condiciones. Muy fáciles, muy sencillas y que, por supuesto, comenzamos a recibir las primeras, ¿de acuerdo? L de León. Ah, ¿ya ven? Ya ve, yo decía. Vamos a ver cuáles son sus sugerencias. ¡Oh! Terminación 04, iniciamos fuerte, iniciamos contigo. Nos dice, los rojos con tu mujer se acuesta con la mía. Iniciamos fuerte, iniciamos con todo. A ver, pero esperen. Eso se escuchó raro. ¿Tu mujer se acuesta con la mía? ¿Acaso son lesbianas? Ahí sí ya me sonó un poquito raro. Pero igual, lo importante es el artista. Lo importante es que inicia con la letra A. La letra ahora peor. La letra L, los rojos. Y por lo tanto, tal cual parece ser que es parte de la letra de la canción. Terminación 04, encuentro la canción Ella te engaña. En este caso espero que sea esa, el artista es aceptable y voy a colocar esa canción. En caso de que no sea, tú me puedes decir, no, sabes que no es, mira, aquí tengo un link, una imagen o ya me acordé cómo se llama y sin problema, ¿vale? Por el momento te confirmo que ya eres el corredor número uno. También pues vamos a buscarte competencia, porque no, nada en esta vida es de gratis y mucho menos nada es fácil. Si quieres ganar vas a competir contra mi querida Terminación 52, por supuesto. Quien en este momento nos dice la de Luis Ornelas con Negra, Ron y Velas. Aquí sí ya siento que me están chamaqueando, pero por supuesto tengo que comprobarlo antes de levantarles falsos. Ah, sí, yo la había escuchado con Morgan Blanco, por eso dije esta, así que no era. Pero ciertamente sí existe Luis Ornelas con Negra, Ron y Velas. Por lo tanto, pues es el artista nuevamente el que inicia con la letra L. Terminación 52, ¿por qué no? Vas a ser el corredor número 2.

Ok, y antes de revelar el corredor número 3, tendremos que iniciar con la presentación, ¿de acuerdo? Para que ustedes vayan aprovechando el tiempo, no sé qué ven esperando los 3, sino ya iniciamos a presentarlos. Ahorita revelamos quién es el 3, no es por falta de terminaciones, al contrario. Tengo por aquí a terminación 27918609 68. Yo sé que todos merecen participar, todos merecen un lugar en las carreras, pero bueno, tal vez no todos alcancen a entrar ahorita. Aunque si no entran ahorita, pues estará la tercera competencia, por cierto, la última, y siempre hay oportunidad para todos, nada más es que quieran. Ok, vamos con el corredor número 1, primera llamada. Y por lo tanto colocamos la canción, ya te expliqué la situación, terminación 04. Los Rojos, el artista aceptado con Ella Te Engaña.

Bueno, se manda un perrito de esos. Ya vi que se ve así como que andan en todos los arcoíris y bailando y hasta está panzoncito. Yo creo que es una señal clara de que sí es esa. Sale pues, que suene como corredor número uno. Los Rojos con Ella Te Engaña. Vamos a escuchar mejor el corredor número 2. Vamos a ver si es que es digno de que usted, de que te gane su voto. Porque el corredor número 2 viene con terminación 52, haciéndole competencia a todo un temazo como Ella Te Engaña. En este caso recordemos que fue el artista el que se aceptó la sugerencia de terminación 52, quien nos propone a Luis Ornelas con el título Negra, Ron y Velas. Ay, hasta rima el apellido junto con el nombre de la canción. Escuchemos al número 2.

0: Y ahí está, así es como suena Negra Ronnie Velas. Por lo menos una pequeña parte, que claro, para escucharse completa deben de votar por la número 2. Número 2 contra número 1. Los Rojos contra Luis Ornelas. Y Luis Ornelas contra los Huskies. Esta carrera llegó específicamente con 3, o sea, 100% artistas, ¿de acuerdo? En cuanto a los títulos musicales ya varía la letra, pero en lo que son artistas, inician con la letra L. Por lo tanto, el tercer corredor, tal cual les comento, es Terminación 27, quien nos propone a los Huskies.
1: Segunda llamada.
0: Con el título Te digo, vete.

Amor de Vigo, vete con los Askis. Es la segunda competencia en la que nuevamente se enfrentan tres canciones, en las que nuevamente están en un pequeño duelo para determinar cuál será la mejor canción que ustedes elijan, ya que sus votos, pues obviamente va a repercutir en lo que ustedes escucharán como segundo corredor ganador de esta tarde. Por supuesto, aquí vienen los tiempos musicales, no se desespere, porque tenemos la participación de mi querida Terminación 91 como tiempo número 1 y tiempo número 2, terminación 68, quien nos propone a Los Versátiles con el título ¿Por qué te fuiste? ¿Cuándo es que volverás? Los Versátiles, tiempo para votar número 2. Y ahora sí, la carrera está completa, es momento de iniciar, no sin antes... dar el recorrido de los corredores. Número 1, Los Rojos con Ella te engaña, de terminación 04.

0: La número 2, Luis Ornelas con Negra, Ronnie Velas. O la número 3, Los Askies con Te Digo Vete.
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0: Que gane la que tenga que ganar, que gane únicamente la mejor. Tiempos musicales, terminación 91. Es el primero y ella nos propone a la Sonora Dinamita con el título Traicionera. Y como tiempo para votar número 2, el de terminación 68. Los Versátiles, ¿por qué te fuiste? Ah, sí, ya les había yo comentado, ¿verdad? Bueno, pues, iniciamos. Arrancamos en 3, 2, 1.
2: Tercera llamada.
0: Tercera llamada y entonces ahora sí, iniciamos.

Ok, entonces ya dije que se escuche a menos un poquito de lo que es la Sonora Dinamita con Traicionera. Y ya que está sonando, pues aprovechemos, obviamente, para iniciar con la votación. Ganará la 1, ganará la 3, ganará la 2, hagan sus apuestas. Iniciamos con terminación 78 nuevamente, en este caso la primera, el primer bote de la ocasión, y nos comenta voto por la número 2, es decir que el primer voto se va para la... La número 2, Luis Ornelas con Negras, Ron y Velas. Ya que lo hemos contado, nos permitimos pasar con los demás. Pasamos en este momento con terminación 43, quien rápidamente nos comenta, mi voto es por la número 1. Buenas tardes, señorita güerita. Buenas tardes, terminación 43, ¿cómo podría faltar? Ya sabes, su saludo característico, en este caso con diamantes, flores, besos, abrazos...

Y entonces ahora sí, iniciando, tenemos un voto para la 2 y un voto para la número 1. Continuemos pues, porque aún no sabemos ni siquiera quién va a ganar. Según Terminación 36 dice, güerita bonita, voto por la número 2. En este caso es la 2 la que posiblemente gane, claro que sí. La número 2 lo contamos para nada más y nada menos que... Negra Ronnie.

0: La canción continúa. El último voto que vamos a contar en este momento es el de Terminación 86, quien nos dice: mi voto es para la número 3.
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0: Ok, vamos a iniciar con las votaciones, hermosas y hermosos. Vamos a arrancar con mi querida terminación 28, por supuesto. Ay, no. ¿Qué nos dice lo siguiente?
1: Voto por la 2.
2: Hola, Ulta, voto por la 2.
3: Voto por la 2.

0: Listísimos. Ya están contados y continuamos con mi querida Terminación 52, que nos dice...
1: Hola, güerita, soy Petrita y voto por la 2.
2: Okay. Hola, güerita, voto por la 2. Soy tu nieta.
3: Hola, güerita, soy Juanita y voto por la 2.
0: Ajá.
3: Güerita, soy Sofía y voto por la 2.
0: Claro.
4: Rafiña, yo me llamo Rafiña y voto por la 2.
0: Ya me cambiaron, ahora ya me cambiaron a Petrita.
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0: Por supuesto que sí, ya tenemos contados los votos para la número 2 y avanzamos con los demás. Ay, no, ya no sé qué pasó. Continuamos con Terminación 27, quien rápidamente nos dice también a través de un audio y defendiendo su corredor lo siguiente.
1: La 3.
2: La 3.
0: Dos votos para la número 3, dos votos que se están... Avanzamos con Terminación 62, quien, por supuesto, con un audio nos comenta lo siguiente.
1: Dos.
0: Ahí.
3: Güerita, voto por la 2.
6: Voto por la 2.
1: Voto por la 2.
0: Ok, claro que sí, tres votos más para la número 2.
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0: Canción que, por supuesto, está a la delantera. Avanzando con Terminación 48, nos dice también vota por la número 2. En este caso, un voto más para Negra Ronnie Velas. Y pasando con una llamada a Terminación 71. Hola, buenas tardes.
7: Hola, muy buenas tardes, la güerita. Mi voto es por la número 3 y soy Antonio Gómez aquí y en China, por favor.
0: Claro que sí, lo cuento para la Sonora Dinamita.
7: Gracias.
0: A usted, adiós.
7: Adiós.
0: Bueno, en ese caso ya el nombre no era necesario, pero... Claro, si nos quiere decir tu nombre, su nombre también se cuenta. Continuando con Terminación 87, quien vota por la número 3. En este caso se cuenta su voto para nada más y nada menos que... Los Askis, al igual que Terminación 32, quien vota por la número 3. Dos votos más para lo que será...
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0: Los Askis, justo en este momento...

0: rápidamente con la Sonora Dinamita y el título Traicionera. Para este momento el marcador se encuentra... Ay, a ver, permítanme, se encuentra de la siguiente manera.
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0: El corredor número uno, por supuesto, apenas se encuentra con su primer bot. Ay, no, no, no.
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0: Así es, su primer voto, mientras que el corredor número 2, por supuesto, tomando la delantera con muchos y cientos de votos que ustedes pudieron escuchar a través del audio. Pero, por supuesto, todavía lo pueden alcanzar, no sin antes. Luis Ornella se encuentra con 3, 6, 7, 8, 9, 10, 11. 11 votos para el corredor número 2. En cambio, el corredor número 3 es el que más está dando competencia, ya que se encuentra con exactamente 3, 6, 7. 7 votos de 7 a... De 7 a 10 la diferencia es únicamente de 3, rápidamente los pueden alcanzar, rápidamente los pueden pasar, nada más que 3 personitas más voten por los Askis y por supuesto, sí o sí pueden ganar. Continuando.

0: con la votación llega mi querida Terminación 64, quien nos comenta. Hola, buenas tardes, güerita. Nuevamente yo, votamos. Supongo que la familia, pero ya saben, en caso para contar más y más voces necesito un audio. Ya sea una llamada o un audio, lo importante es escuchar sus voces. Pero igual lo contamos, por supuesto, para el corredor número 3. Vota por los Askis. En este caso, te digo, ¿te vas?
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0: Te digo, vete.

0: Y entonces la canción está a punto de terminar. Vamos rápidamente con lo que parece ser los últimos audios. Terminación 33. Vota por el corredor número 1. En este caso, un voto más para los rojos con Ella te engaña.
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0: Siento que aquí como que ya los confundí un poquito, pero continuamos con Terminación 94, quien parece ser el último voto en esta ocasión, y nos dice: hola, güerita, yo voto por la de mi tío. ¡Oh! ¿Pero quién es tu tío, Terminación 94? ¿Quién? Bueno, igual no me digas el nombre, mejor dime qué canción es su corredor.
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5: Son las 5 con 23 minutos.
0: Vamos a darle prisa porque justo en este momento siento que o va a haber dos ganadores o van a quedar empatados. O solo va a ser uno, pero lo van a cambiar. Terminación 32 rápidamente nos dice.
6: La 3.
0: Por la número 3, en este caso lo mismo comenta mi querida Terminación 12. Por supuesto, mientras estaba la pausa comercial recibía Terminación 23, a Terminación 89 y a Terminación 11. Y hasta ahí. A ver, hasta ahí. Pero vamos con calma. Terminación 23, 89 y 11. Son los últimos votos que voy a contar, por lo tanto pasamos con el de Terminación 23, quien en este momento nos comentaba, voto por los Huskies, güerita. Bienvenida nuevamente mi querida Terminación 23, por supuesto lo contamos para el corredor número 3. En cambio, si estamos hablando de Terminación 89, votaba por el corredor número 1, ella te engaña con los rojos. Y nuevamente finalizando con Terminación 11, quien únicamente nos mandó el número 3 y un sticker de un gato así bien... bien hermoso, bien precioso. La número 3 con los Huskies. Listo, vamos con el resultado rápidamente. El corredor número 1, los rojos, están finalizando con exactamente 3 votos. Y en donde siento que las dos canciones van a estar un poquito más... bueno, estuvo un poquito más fuerte en cuanto a la votación, fue el corredor número 2 y número 3. Según yo, el corredor número 2 finaliza con 3, 6, 7, 8, 9, 10. 10 votos, que casi les comenté durante el tiempo musical, se mantuvo con 10, fue una buena cantidad y hasta ahí se quedó. Pero el corredor número 3, recordemos que se encontraba con 7 votos. El corredor número 3, por lo tanto, está finalizando con 3, 6, 7, 8, 9, 10, 11, 12 votos. Todavía de que alcanzó a pasarlo, todavía lo rebasó, prácticamente lo pasó por 2 votos más. Lo que termina en que los Huskies son la canción ganadora. Y es que tenía que ser, los Huskies son los Huskies. O sea, ¿qué les puedo decir? Son los Huskies. Terminación 27, únicamente por 2 votos de diferencia es que la canción logró ser ganadora, diferenciándose de Luis Ornelas y por lo tanto resultando ser la canción ganadora. Estaré regresando con ustedes únicamente para la tercera competencia. Según el conteo, habrá 4 corredores y 2 títulos ganadores.

Comenzamos con la última competencia y en este momento creo yo que siento una emoción enorme. Hay una letra que según yo haciendo memoria no he escuchado que haya participado en cuanto a corredor. Y si sí, pues no es muy común, por supuesto. No es muy común que la encontremos, no mucho menos que resulte como la letra seleccionada. Puede ser su debut y puede ser su despedida. Los Huskies fueron el título ganador y ganó Terminación 27. Por lo tanto, debemos de contar sí o sí 7 letras para descubrir cuál es la letra que va a resultar en la condición para esta competencia. Así que contamos 7 letras. La letra T es la 1, E, 2, D, 3 y 4, G, 5 o 6 y V, o V de vaca, como normalmente la conozcan. V de la palabra vete es la número 7, es la seleccionada. Y por lo tanto, esta última competencia será bajo esta letra, ya sea artista o ya sea canción. Lo único que usted debe de hacer es sugerirme el título y por supuesto veamos si es que logra alcanzar un lugar. Pero córrale, porque le ganan. Recibo a terminaciones nuevas, recibo a todos con ganas de participar y por supuesto vamos a ver qué es lo que nos dicen. Primero que nada, con terminación 86. Rápidamente nos dice: sugiero vida no te vayas, de Yaguarú. No, si les digo que esta letra está nueva, esta letra no la hemos estrenado según yo. O sea, es decir, hay muchas opciones, muchas canciones, creo yo, que sí pueden encontrar, por lo menos para competir. Recuerden que hay 4 lugares y sí, hay muchas terminaciones que desean participar. Según yo, todos alcanzan. Pero por lo que voy notando, no. Me hace falta una carrera de 5 de 6 corredores. Pero igual ahí siento que llegarían a perder como cuáles son los que están compitiendo, se les podrían olvidar, entonces nada más por eso me contengo. Ok, corredor número 1 ya lo tenemos y en este momento lo estamos confirmando. Terminación 86, eres la número 1. Ahora, tu competencia, terminación 43 nos comenta: Virgen de Adolescentes Orquesta. Es mi sugerencia, señorita, y yo no veo por qué decirte que no. Que suene como corredor número 2, tal cual cumple con la condición. Ok, estoy viendo que hay muchas terminaciones, por supuesto que no ha participado ni en la primera ni en la segunda competencia y por lo tanto pues igual les voy a dar la oportunidad. Vamos con el tercer corredor antes de que anunciemos obviamente el cuarto, quien ya saben ustedes va a ser sorpresa. Corredor número 3 es con terminación, mi querida terminación 55, en este caso saca por supuesto el top global. Nos dice: sugiero a Vico C, Vico C. Bueno, ustedes saben de quién hablo. Con el título me acuerdo. Por favor, güerita, y gracias. Y buenas tardes. Buenas tardes, terminación 55. De nuevo aquí en Turbo Canciones, no podría estar mucho más feliz. Por supuesto que sí, en este caso es el artista el que inicia con la letra V. Y el corredor número 4 va a ser sorpresa, ¿de acuerdo? Yo sé que hay muchas terminaciones y yo sé que hay muchas canciones que pudieran ganar. Todas están excelentes, la verdad, estoy leyendo sus canciones. Pero igual voy a buscar si es que hay una que se repitió. Igual puede pasar, ¿verdad? Para ver que sean el corredor número 4. Y si no, pues el que llegó después. Mientras iniciamos con la presentación, iniciamos con terminación 86. Primera llamada, primera llamada. ¿Quién nos propone a los Yaguarú con el título Vida no te vayas? Escuchamos qué es lo que dice el número 1.

Ok, más o menos así es como suena el corredor número uno. Por supuesto, vamos a dejar la canción hasta aquí, no hay que pasarla completa, no. Vamos con el corredor número dos, ahora una canción que estoy segura también, o sea, está excelente para que gane, está excelente. O sea, sería una lástima que una de las cuatro canciones pierda, pero pues sí o sí nada más van a ganar dos. Escuchamos a Adolescentes Orquesta con el título Virgen, Determinación 43, segundo corredor.

bueno. Por tiempo de llegada, recuerde que ustedes también compiten no solo las canciones, sino ustedes para poder alcanzar un lugar. Corredor número 4-3 y el casi último. Ya vamos a revelar el número 4. Determinación 55, quien nos propone a Vico C con el título Me Acuerdo. Escuchamos a número 3.

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2: Obviamente, se escuchará la canción completa únicamente si votan por la número 3. Recuerde que es en esta carrera cuando ustedes pueden votar por dos canciones de las cuatro que están compitiendo, ¿de acuerdo? Ya sea por la 1 y la 3, la 2 y la 4, por ejemplo, ya vamos a presentar la 4. La... ya sabe, arme su mejor pareja, arme su mejor dupla y mándeme sus dos votos, ¿de acuerdo? Es solo en esta carrera. Algunos ya están comenzando, no sin antes presentamos el corredor número 4 y el último. Recibido, sugerido por Terminación 09 y que ahora se los va a presentar a todos ustedes. Segunda llamada.
3: Segunda llamada.
2: Y ahora sí, escuchamos el cuarto y último corredor, Valentín Elizalde, con el título Vete Ya. Canción que cumple en el título y hasta en el artista.

0: Vete ya si no hay amor. Ese es nuestro cuarto y último corredor. Ahora sí llega el momento de la decisión. El momento en que ustedes me digan si les gusta la 1, la 2, la 3 o la 4. Decida las dos canciones y mándeme su voto precisamente. Porque tenemos dos tiempos musicales con terminación 28 y con terminación 08. Los votos ya están comenzando. Déjenme confirmar el terminación 28. Nos dice como primer tiempo
1: Vicente Fernández, mi querido viejo.
0: Ay. Claro que sí, Vicente Fernández con mi querido viejo. Y como tiempo número 2, algo de terminación 08, quien mediante un mensaje normal nos comenta YouTube. Bueno, el artista. Con el título Vértigo. Que suene como segundo y último tiempo para votar. Y ahora que tenemos prácticamente todo, es momento de iniciar. Número 1, recuerde que son los Yaguarú con Vida, No Te Vayas.
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0: Número 2, Adolescentes Orquesta con el título Virgen.
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0: Número 3, Vico Sí con el título Me Acuerdo.
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0: Hola, número 4, Valentín Elizalde con Vete Ya. Ya sabe, que gane la que tenga que ganar, que ganen las mejores canciones. Para mí las cuatro están excelentes.

0: Las cuatro son todos unos temazos, todos unos señores rolones, pero como todo, ustedes tienen la decisión. Arrancamos en 3, 2, 1.
1: Tercera llamada.
0: Mi viejo con Vicente Fernández, primer tiempo para votar.

0: Vamos a chillar. Ahora ya. Pero bueno, si no, si la dejo pasar. Nada más no vamos a votar de nada. Ok, recuerden las demás canciones, pues ya si no entraron hoy, entrarán mañana. Nunca pierdan la esperanza, porque claro, mañana habrá más carreras. Te digo. Vamos con Terminación 04, quien parece ser el primer audio de voto.
1: Voto por la 4 y la 1.
0: Excelente, la 4 y la 1. Los primeros votos ya se están contando para nada más y nada menos que Valentín Elizalde y los Yaguarú. Listísimo, Terminación 04. Pasemos con más audios. Escuchando hermosas voces, vamos con Terminación 27, quien nos dice.
2: La 1.
3: La 1.
0: Tres votos para la 1.
2: La 2.
3: La 2. Adiós.
0: Y tres votos para la número 2. Ya contamos para los Yaguarú y para Adolescentes Orquesta. Continuando con esta pequeña travesía, vamos con Terminación 81. Oh, nos envía un audio, por supuesto, y nos dice.
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0: La de Jauris, dan, dan, dan. Ok, terminación 81, me espantaste, dije, llora. Ok, sus votos están acá. Buenas tardes por la 2 y la 3. Excelente, terminación 81. En este caso, adolescentes, orquesta y el primer voto que se cuenta para Vico C. Pero también entra la competencia. Me parece que es la de Takedown, si no mal me equivoco. Terminación 32 vota por la 1 y la 4. Obviamente, adoles... No, no, no, no, no. ¿Qué digo? Los Yaguarú y Valentina Elizalde.
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0: Finalizamos con terminación 43. ¿Quién vota por la 1 y la 2, señorita? Dice. En este caso, los Yaguarú y Adolescentes Orquesta. Ay, cómo chilla, cómo hasta llora Vicente Fernández. Por algo tiene éxito en sus canciones. Vamos con el segundo tiempo para votar. Escuchamos a Vértigo con YouTube de terminación 08. Obviamente yo no me puedo detener por nada del mundo. Hermosas y hermosos, los votos continúan llegando y yo, por supuesto, se deben de tomar una decisión. Pero en este momento les comparto el marcador para que ustedes vayan más o menos clasificando, como que si quieren votar por la que va ganando, por la que va perdiendo, o por la que de veras les gusta, así vaya ganando o así vaya perdiendo. El corredor número uno está en este momento con exactamente 6 votos y podría decirse que es el corredor que está en primer lugar, los Yaguarú. Adolescentes Orquesta, en cambio, el corredor número 2 se encuentra con 5 votos, lo que no está nada mal. Puede decirse que tanto el primer corredor como el segundo se están posicionando como los ganadores, si es que los demás no los pasan. Valentín Elizalde y Vico sí, ambos corredores con apenas 1 voto y 2 respectivamente, pero pues yo siento que sí, sí pueden ganar, a menos que, o sea, a menos que se descuiden los primeros, claro. Continuamos con una canción así bien locochona que terminación 09 nos sugirió, y en este caso terminación 94. Oh, hasta con diferencia de serigrafía nos dice: hola, güerita hermosa, bonita tarde, voto por la 3 y la 4. En este caso Vico C y Valentín Elizalde. Les dije que iban a despertar y cuando yo hablo no miento, ¿eh? Terminación 68 vota por la 3 y la 4. Un voto más para Vico C, un voto más para Valentín Elizalde. En cambio terminación 86, mis votos son por la número 1 y la número 2. Continúa con Adolescentes Orquesta y con los Yaguarú. Terminación 44. Obviamente no podría faltar, y eso que sí había faltado después de unos días. Vota por la número 3 y por la número 4. En este caso Vico sí, en este caso Valentín Elizalde. Como que los van separando así en orden de llegada. Terminación 48 vota por la 2. En este caso un voto más para Virgen. Y por la número 4, chulis, claro que sí, Valentín Elizalde. Terminación 09 vota por Vico C y por Valentín. En este caso la número 3 y la número 4. Y así de rápido, así como ustedes me están escuchando, el número 3 y número 4, después de que solo tenían un voto, se posicionan en uno de los corredores que amenazan directamente al número 1 y al número 2. Aunque usted no lo crea, ya nos encontramos a tan solo 50 segundos para que este tiempo termine. Por lo tanto, les comparto el último marcador, según yo, ya terminando con los votos momentáneos que están aquí. El número 1 sigue con 3, 6, 7 votos. Sigue siendo una buena cantidad para el número 1. Corredor número 2 ahora con 3, 6, 7 también. Ya están con 7 a 7. Ya están empatados. El número 3 está con 3, 4, 5. Le faltan 2 para alcanzar a los otros. Y el corredor número 4 con 3... ¡Híjole! Con 3, 6, 7 votos. ¡Escuche! Valentín Elizalde también ya entró al top de los globales. Los 3 corredores, tanto el 1 como el 2 como el 4, están con 7 a 7 a 7. Recuerde que solo pueden ganar 2 canciones y por el momento ya llevo 3 derechito a la meta. ¡El tiempo se acaba! Terminación 85. Me faltabas tú, preciosa, por supuesto, para que esto no se quedara nada más así como que con que alguien me faltaba. Terminación 85, justo antes de que la cuenta regresiva comience. Vota por la 1 y la 2. Toma la delantera, los Yaguarú y Adolescentes Orquesta.
2: 9, 8.
0: Terminación 32 rápidamente nos dice...
3: Por la 1 y la 4.
0: La 1 y la 4 ahora vuelve a... Sigue enfrente los Yaguarú y ahora a Valentín Elizalde. Se terminó el tiempo para votar. Hermosas y hermosos nos dice... Ah, va, va, terminación 81. No te preocupes, no hay problema. Nada más porque estoy yo de regreso. Se la programo, ¿vale? Se la programo. Ok, vamos con los resultados. Ya no estoy bien segura, pero es casi que entre el 1, el 2 y el 4. El número 3, por supuesto, es una excelente canción, pero igual no se quedó tan mal, no se quedó tan atrás, pero ya como que al último se concentraron en lo que fue estos corredores que acabo de mencionar. Según el conteo, según los números, según las estadísticas, según ustedes, estos son los ganadores. Respiremos un poco. El corredor número 1 está finalizando con 3, 6, 7, 8, 9. A pesar de que estaba para casi ya en la última carrera con exactamente 7 votos, todavía se dio el lujo de aumentar 2 votos y finalizar con 9. ¡Excelente! Es una buena cantidad. El corredor número 2, en este caso Virgen con Adolescentes Orquesta, finaliza con 3, 6, 7, 8. ¡Uy! 8 a 9, solamente un voto de diferencia. El corredor número 3, Vico Sí, con exactamente 5 votos. Y el corredor número 4, Valentín Elizalde, con 3, 6, 7... O sea, 8 votos, 3, 6, 7, 8. Ok, hermosas y hermosos. Eso significa que tengo 3 canciones ganadoras y tiempo totalmente limitado. Por lo tanto, ya voy a pasarlas. ¿Por qué 3 canciones ganadoras? Porque sí o sí siempre saco 2. En este caso, ya sea que logren empatarse o bien únicamente logren al en descenso. Vaya, el más aproximado. Si la primera ganó 9, en este caso la primera que sí o sí se va a escuchar va a ser los Yaguarú, se quedó con 9 votos, pero en el segundo lugar ganador empató Valentín Elizalde y empató Adolescentes Orquesta, ambos con 8 a 8. Por lo tanto, son los segundos ganadores y por lo tanto 3 canciones van a sonar. No hay más que decir, no hay más que explicar. Escuchemos las canciones y vuelvo con ustedes para pasar a despedirme.